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0: lindo, unas muy buenas baladas, un poco de música reggae, un poco de esos temas que hace un tiempo largo no escuchabas, que a lo mejor fueron un one hit wonder, esos temas que solamente un hit han pegado a alguna banda y después han desaparecido. Te digo un caso, por ejemplo, Mr. Jones, Canting Kraus, Inica Mose, Here Come the Hot Stepper, bueno, Aqua con su Barbie Girl han tenido después algo más, pero no fue justamente lo mismo. Mr. President con Coco Jumbo y seguramente después alguna canción que se le parecía, pero nunca fue. O el clásico Gangnam Style. Hay de todo y para todos con Eternos Hits.
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Bien, por los temas elegidos, con la conducción de Rodolfo Laconi, más mensajes, más saludos. Este martes de a poco se irá despidiendo. De a poco se irá despidiendo, pero va a llegar una programación que sigue siendo espectacular de principio a fin. 24 horas con mejor calidad de sonido acá en tu radio.

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El martes pide un poco más de buenos clásicos y después sí, la gran despedida del día de hoy para darle paso a más programación, más contenidos, más música, informes, etcétera, etcétera. Y después llegará el día miércoles y así sucesivamente. Clásicos por todos lados, eternos hits.

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Bien, ese bloque de música final para despedirnos, para que a lo mejor si es tu cumpleaños de acá, un saludo, un tirón de orejas cariñoso, suave, relajado, un beso, un abrazo, para que te sientas muy bien, halagado o halagada. Tenés más de 30, más de 40, más de 50, más de 70, más de 10 o menos de 20, también es algo muy grande. La música es para todos, Eternos Hit llega al final. What?

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2: Viajar en el tiempo suena así.

0: pobrecito.
1: Nos despedimos ahora sí, que la pasen muy bien. Mañana, miércoles, tenemos otro buen encuentro llenísimo de tanta buena música como el día de hoy. Lo que no se pudo escuchar hoy, que fue elegido a la fanpage Eternos Hit en Facebook, o por Instagram Rodo Laconi, o por mensaje de texto, WhatsApp o al fijo, será todo para mañana. Queda todo bajo llaves. Mañana veremos con más. Habrá otro miércoles de clásicos por Eternos Hits.

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Sean todos muy bienvenidos, que tengan un excelente martes. Así estamos arrancando con esto que es All This Time a través de la radio para hacerles muy buena compañía con estas canciones inolvidables, estos clásicos que, bueno, te llevan a vivir momentos increíbles de tu vida, obviamente. Yo soy Cristian Carballo, esto es All This Time, sean bienvenidos como les decía, y así estamos arrancando con todo en la radio. Muy buena canción que elegimos para el comienzo, era Queen con Under Pressure, y rápidamente nos vamos a quedar con Europe haciendo The Final Countdown.

Simply Red, seguía en All This Time. Estabas escuchando Stars, una muy buena canción de Simply Red que compartíamos junto a vos aquí a través de la radio, viviendo y compartiendo este All This Time en este martes, con buenas canciones, con buena música, pasándola bien. Nos vamos a quedar con la Zimbabue ahora y Loco de Atar.

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Seguimos con más clásicos y ahí se iba Effort David haciendo Words, esta canción con una versión diferente, junto a Winda. Muy buen clásico, que estábamos escuchando una versión más 2000esca, podríamos decir, de este tema de Effort David. Ahora David Bowie.

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Massive Alphaville con Forever Young, una muy buena canción, la versión maxi de este tema, sí, Por Siempre Joven, interpretada por la banda de synth pop, un tema que se incluyó en el álbum debut del mismo nombre, fue editado el 20 de septiembre de 1984, siendo muy famoso en la década de los 80. Se va para quedarnos con The Cranberries y Oda a mi familia.

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0: que se iba esta canción de la banda alemana de hard rock y heavy metal, escrita en su totalidad por el vocalista Klaus Main y publicada como la cuarta pista de su 11º álbum de estudio, Crazy World, publicado en noviembre del 90. Tema que se lanzó al año siguiente como tercer single del disco y obtuvo una excelente recepción dentro de los rankings, siendo el número uno en 21 países del mundo. Lo escuchábamos, un hermoso clásico lento terrible. Que vuelvan los lentos en All This Time.
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Than the Real Thing, lo que se iba. Esta canción de la banda de rock irlandesa es la segunda y cuarto single del álbum Achung Baby del año 1991, tema que estuvo con un éxito moderado. Llegó al puesto número 12 en los charts del Reino Unido, siendo uno de los pocos sencillos de la banda en no alcanzar el top 10. Año 91 para Fito Páez, ahora Giros.

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Los Pericos, música nacional, Mi Resistencia. Con esta canción ya estamos cerrando este martes de Oldies Time. Gente, gracias por la compañía, por estar ahí del otro lado. Nos volvemos a encontrar mañana con toda la música que te gusta, con estos clásicos inolvidables, ya viviendo el miércoles, ¿eh? Ahí mitad de semana, vamos a pasarla bien, claro que sí. Mi nombre es Cristian Carballo, esto fue Oldies Time. Que lo pases bien, que

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4: Bienvenidos, amigos. Miércoles 3 de junio del año 2026. Bienvenidos a un nuevo Volviendo a los 90. Como todos los días, con una excelente playlist para ustedes. Un buen momento de retros, de recuerdos, en esta previa del invierno 2026, en estos tiempos difíciles. Qué mejor que tener un programa que te desconecte un poco, que te saque una sonrisa y que te dé un cable a tierra, como decía nuestro amigo Fito Páez. Bueno, miércoles 3 de junio, que comienza con un retro 2.0. Mi nombre es Pablo Busto y ellos son The Rasmus in the Shadows.

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Que no me pierda, decía Diego Torres, en este Volviendo a los 90, en este comienzo de bloque que arrancó bien, pero bien latinito, porque acá está el señor Chayani. ¡Bum!

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año 1996 para Ace of Base y Never Gonna Say I'm Sorry. Esto es Volviendo a los 90, los mejores clásicos para vos todos los días. Alejandro Sanz, Tú No Tienes Alma.

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Bueno, comienzo de bloque para la princesita del pop, Britney Spears. I'm not the girl, no yet the woman. Bueno, acordate que te podés comunicar con nosotros, claro, a través de nuestro Facebook, a través de nuestro Instagram, somos Volviendo a los 90 Radio. Temita 2000ero, año 2003, para Sucro, para Maná, para este Baila Morena.

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Hacía tiempo no escuchábamos a los Ilia Kuryaki and the Valderramas y por eso hoy hemos elegido esta canción que sonaba, que se llama Shower House, año 1996. Nos vamos al año 2005 ahora. Temita que teníamos olvidado. Lo vi y dije, hay que ponerlo al aire. Thalía, Amar. No. Amar, sí. Amar sin ser amada o amada sin ser amada. No, amar sin ser amada es el tema. Thalía, la mexicana. Tema del año 2005. Acá suena en Volviendo a los 90.

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0: Y así llegamos al final de este programa de mitad de semana, de este día miércoles 3 de junio del año 2026. Te dejo un fuerte abrazo, pasala bien, mañana mucho más volviendo a los 90, te lo prometo.
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5: Hola mis chiquillos y mis chiquillas, mis maravillosos retroamigotes que los amo tanto, que los quiero un montón. ¿Por qué? Porque amamos estos clásicos y estas historias nuestras. Aquí estamos en nuestro miércoles de Super Soft Media favorito. Sí que lo es, claro que lo es. Sí, Mario, pero los lunes de Super 80 son muy buenos. Los martes con los 90 también. Nuestros viernes están mezcladitos, por supuesto que sí. Los jueves con 70, todos son maravillosos. Pero yo tengo un 5, un 10% más de corazoncito para nuestros miércoles de Super Soft. ¿Qué le vamos a hacer? Cuando uno ama, ama. Y yo amo estos lentos clásicos. Seguimos hablando hoy un poquito de actrices argentinas. Ya les dije que esto es una entrada en calor, no era una semana temática, che, era musical. Y seguimos por abecedario poniendo música. Más cumplidor es imposible. Mi nombre es Mario Alejandro Santa Cruz. Aquí comienza un tiempo que fue hermoso. Quédate conmigo.

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2: Donde me quiero volver chango de vuelta. Me quiero volver joven de vuelta, en serio, ¿eh? Quiero. ¿Cómo se nos pasa el tiempo? ¿Cómo se nos pasa el tiempo, mis niños y mis niñas? A todos.

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1: Mirá que yo a veces me río, hablo con gente que digo, no. Pero todos llegamos mejor a tal edad. Sí, yo digo, a ver, el chasis llega bien, ¿viste? Esto es como tener un autito de colección, de chapa viene bárbaro. Pero cuando levantás el capó, el motor viene, los amortiguadores están, tapizados más o menos. Y nosotros estamos igual, ¿viste? Que el pensamiento de la columna. Yo siempre digo, me río mucho, cuando empezás a tener más médicos que amigos, es gracioso, sinceramente es gracioso. Y depre también. Pero no, nosotros nos vamos a sentir eternamente jóvenes. Aunque el motor ya tenga sus kilómetros, no importa. Y una manera de sentirnos jóvenes es volver a revivir esas cosas que nosotros vivimos de jóvenes.

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1: Y la percepción de la juventud puede ser diferente. Quizás yo digo, che, son cosas que quiero recordar. Yo soy bastante... Me aferro mucho a la infancia y a la secundaria. Después, si me preguntás épocas de la facultad, los veintitantos, digo, no sé. Es como que lo mágico estuvo en esos momentos, en esos tiempos. Si bien podemos tener 1,5 millones más de vivencias en lo que fue el resto de nuestra vida, después esa joven adultez, la facultad también tiene todas sus cosas, che. Pero la nostalgia eterna siempre será ahí, como hasta los 19, 20.

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2: Bueno, ayer ya manifesté mi bronca de que, ¿cómo que China Zorrilla es de la Uruguaya? Pensé que era nuestra. Qué ignorante que soy, digo yo. ¿Viste qué lindo leer cosas? Viste, de muchos uruguayos nosotros los adoptamos artísticamente de este lado del charco. Y a uno se le olvida que son nativos de nuestro país vecino. Querido país vecino. Pero bien, tenemos también un sinfín de actrices argentinas para recordar y homenajear de alguna manera, porque eso también está bueno. Yo dije, va a ser imposible, porque esta no era nuestra semana temática, me puse a hablar de esto. Es imposible que lleguemos a hablar de todos los actores de plusvalía que tenemos, seguramente, en algún otro bachecito de semanas musicales. Prometo seguir con los actores.

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1: Y así arrancamos estos meses de fresquito, de bolsita de agua caliente, de invitar a que los perritos suban a la cama porque te calientan las patitas igual que los gatos. Mascotas son amadas en estas épocas, pero te acaloran en el veranito. Mira qué cosa, qué doble moral que tenemos, ¿no? Acá estamos con Lentos Clásicos, comenzando este junio.

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4: Y sí, por supuesto, si tenemos que hablar de alguien icónico dentro de la actuación es nuestra querida Norma Aleandro, que siempre nos hace el Aleandro, nos hace un ruidito porque termina con A y comienza con A, su apellido es Norma Aleandro. Nació allá por el 36, actriz, guionista, directora de teatro, ya sabemos un poco su maravillosa carrera. Tiene una particularidad que no todos saben, por su papel en Gaby, A True Story, se llama la película de 1989, se convirtió en la primera actriz argentina en ser nominada al Oscar. Esta es una, Gaby, una historia real, la película, es una coproducción mexicano-estadounidense, de la cual ella fue parte y por la cual fue nominada al Oscar. Y ustedes muchas veces habrán dicho, habrán prestado atención, de que han visto muchos actores argentinos en películas importantísimas. Claro que sí que hemos visto a muchos grandes actores argentinos participar en Hollywood, pero se nos van perdiendo. Participaría ella en varias películas más de Hollywood, en el 89, 91 y hasta en el 2009.

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1: Papeles tremendos en Güemes, La Tierra de las Almas, Los Siete Locos, La Tregua, por supuesto. Sol de Otoño, que digo que es un peliculón. El Faro, El Hijo de la Novia, Anita. Fue pareja de un grande que mencionamos ayer, como fue Alfredo Alcón. Bueno, también tuvo otra pareja más, pero Alfredo Alcón porque era Alfredo Alcón. Trataremos de repasar algo de su currículum en el cine y la tele, pero la verdad es que

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2: Bien, ¿saben lo que es interminable de esta Norma Leandro? La cantidad de nominaciones y la cantidad de premios. Hablo de Oscar, el Globo de Oro, Cóndor de Plata, Premio Sur, David Donatello, premiada en Nueva York, San Jordi, Premio 6 en Nueva York, como siempre como mejor actriz extranjera, Festival San Sebastián, La Habana, Huelva. Interminable, debe tener una vitrina.

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1: Seguimos nosotros con clásicos lentos de la Z hasta la A. ¿Sí? Arrancamos al final del abecedario, vamos hacia el principio del abecedario. Y hablando un poco de actores y actrices argentinos, para entrar en calor con esto de las pelis argentinas que se vendrán la próxima semana.

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5: Claro, y si tenemos que nombrar una actriz que tiene presencia y arte, nacida ya por el 1904, ya te apiolás porque es bastante para atrás, la Merelo, claro. Y además, tremenda cantante, qué personalidad la Tita Merelo, ¿no? Se dice de mí, ay, ay, ay. Seguí con nosotros que tenemos lindos éxitos clásicos y seguimos hablando de actrices el día de hoy, grandes actrices argentinas. Yeah.

0: Y así, claro, claro, en 1904, de todas las personas que nosotros hemos leído estos días, ella es la más añosa hasta el momento. Actriz vedette, cantante argentina de tango y milonga. Se nos fue ya hace un tiempo, pero con 98 pirulos. Hacemos un breve repaso. Estuvo en el primer film sonoro argentino que se llamó Tango, junto a Libertad Lamarck. Se consagró como actriz dramática en La Fuga del 37. Anduvo en pareja con Luis Andrini, se fueron ambos a México, ahí filmó Cinco Rostros de Mujer. Obtuvo el premio Ariel. Regresó y protagonizó Don Juan Tenorio en el 49, Filomena Marturano en el 50, Los Isleros en el 51, Gaucho 54, Mercado del Abasto el 55, Arrabalera en el 50, Para Vestir Santos y El Amor Nunca Muere por el 55. Obvio, estamos hablando de alguien que nació en 1904, ¿sí? Bastante tiempo para atrás.
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1: Aparecía frecuentemente allá por un poco más acá en el tiempo, 70 sábados circulares. Actuó en la Madre María en el 74. Se retiró en el 85, bastante. Vamos a decir, fue más fundacional lo de esta señorita, porque fue antes de las que nosotros conocemos. Pero valía mencionar a la Tita.

0: Y hay más, y hay tantas buenas actrices argentinas de muy allá atrás en el tiempo, un poquito más cerca, un poquito más acá. Somos de muy buenos actores y actrices en la República Argentina, hay que reconocerlo. Seguimos con lindos clásicos lentos de la Z hasta la A. Nuestros días favoritos que nos relajan, nos bajan un cambiecito más. Es como tener una reversa doble.
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4: Cuarto bloque y seguimos por Abecedario. Este sellado con un beso me encanta.

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2: Bien, y quería seguir hablando de actrices argentinas. Sí, María Rosa Gallo, Libertad Lamarck. ¿Qué tema, eh? Sin querer queriendo agarramos un tema que nos toca el corazoncito. Por supuesto que nos recuerda a las grandes producciones argentinas, las películas, que es lo que queremos tratar, pero son ellos los que han dado vida a esos personajes y lo han hecho eternos e inolvidables.

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1: Y quizás muchas nuevas generaciones han conocido a estas grandes actrices, quizás ya actuando más añosas en telenovelas, en series, desconociendo quizás ese pasado tan esplendoroso o espléndido. Y nos enamoraron también en estos años con sus presencias. La verdad que es un bonito tema, es un bonito tema. Y también siempre es lindo homenajear a tanto talento que tenemos por acá. Es una linda manera, recordarlos es homenajearlos.

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2: Estás en Un Tiempo que fue hermoso, nuestra edición semanal de 120 minutos diarios, donde compartimos lindas historias, linda vieja música. Los miércoles de Super Soft serán siempre para mí inolvidables. Es que también para mí es como un cierto homenaje a un programa de radio que yo amé mucho en mi adolescencia, con mi querido Tino Casale, que ya no está con nosotros, pero está lo que nos dejó. Las personas nos dejan cosas. A mí, bueno, era esa historia de llamar por teléfono, el teléfono fijo, por supuesto, a la radio. Grabar con mis casetitos, en el estéreo, algunas de esas canciones que yo pedía. Siempre era tortuoso como oyente, ¿no? Era tortuoso. Y en esos tiempos eran temas que no es que eran clásicos, sino que eran los temas que estaban saliendo en ese momento. Más allá de los clásicos de los 80s, estamos hablando de los 90s, quizás te hablo de un 1992, pero también escuchábamos temas que habían salido en ese momento, pero que seguían siendo grandes temas lentos, que aún se producían muchos. Por eso es que estos miércoles de Supersoft me dan una cuotita extra de nostalgia, porque me recuerda a ese tiempo.

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1: Mis niños, mis niñas, los adoro, los quiero, los amo, los adoro, los apapacho con mi corazoncito desde lejos. Pero este rato que compartimos juntos nos hace sentir cerquita. Mañana seguimos con nuestro abecedario, con nuestra música. La próxima semana vendrán pelis argentinas. Y ya nos pusimos bastante argentinos ahora con los actores. Tenemos un mes de junio muy argento, ya lo dije. Mi nombre es Mario Alejandro Santa Cruz. Te espero mañana. Chau, chau.

0: 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Internacionales.
1: Lula calificó a Marco Rubio de enemigo mortal. El presidente brasileño, Lula da Silva, tildó a Marco Rubio de ser un enemigo mortal de varios países de América Latina. Esta declaración se enmarca en el contexto de tensiones entre Brasil y Estados Unidos, donde se analizan posibles aranceles.
0: Nacionales.
2: Premios Sur 2026 celebran el cine argentino. La Academia de las Artes y Ciencias Cinematográficas de la Argentina llevó a cabo la ceremonia de los Premios Sur 2026 en el Teatro Presidente Alvear. Las figuras más destacadas de la industria cinematográfica se reunieron para reconocer las mejores películas y series nacionales.
0: Deportes.
1: Ezequiel Barco genera rumores sobre River. Ezequiel Barco ha dejado entrever su interés por River Plate en medio de especulaciones sobre su regreso a Independiente. La situación se complica con negociaciones en curso para su salida del fútbol ruso.
0: Espectáculos.
2: Solange Abraham protagoniza polémica en Gran Hermano. Solange Abraham se convirtió en el centro de atención en la actividad por los 100 días de Gran Hermano. Su actitud desafiante generó controversia entre los participantes del reality y la audiencia.
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0: Hola, ¿qué tal? ¿Cómo les va? Placer de saludarlos. Qué buena y linda mañana soleada. 15 grados de temperatura. Llegamos a mitad de semana. Bienvenidos a todos.
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0: Un verdadero clásico que te vamos a presentar así de movida. Porque ya vamos habilitando el número para contactarse con nosotros, marcando el 3884-072-201. El dúo Shakira se llama Pride of Africa. Suena así.

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2: Mi número para ponerse en contacto, para grabar los audios en el WhatsApp. Me llamó tanto, mis tres últimos números del documento son tanto. Hoy vamos a continuar anotando para llevar el regalo de Ardisas Sport. Se regala la camiseta del seleccionado argentino. Hoy también se va el premio. Hoy vamos a anotar por la prenda, la lencería celeste y blanca que va a regalar Casas Sex Shop el próximo viernes. O sea, hay motivos para jugársela y grabar los audios. Momento de African Warriors. Se llama Chili Papa Yo. Escuchá.

0: 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Qué bueno tener la radio ahí al lado, poder disfrutar la mejor música de esos años. 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
0: Y tengo más, sigo repasando por acá el WhatsApp. Hola, buen día, ¿cómo te va? ¿Me anotás por el sorteo de la camiseta? Algo de la banda Technotronic, Hugo de Alto Comedero, 164. Te voy anotando, Hugo, a ver si tenés suerte de llevar premio. Vamos a tener un lindo regalo de Dulce Capricho también. Me acaba de confirmar por acá María Luz. Ah, qué bueno que está, por favor. La Copa del Mundo. Una copa hermosa. Un regalo obviamente dulce. Chocolate. No, está muy bueno el regalo de Dulce Capricho. Que lo vamos a regalar también. A prestar atención. Porque esto te vas a llevar a la casa el próximo viernes.
2: ¿Cómo estás? Te habla María Luz de Dulce Capricho. 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
0: Gracias. Te mando un beso enorme, María Luz. Un beso grande para vos, para la gente que te acompaña, para Mariela, que también está trabajando arduamente en esto. Y veo por ahí la Copa del Mundo, elaborada con chocolate blanco. No sabés lo que es la copa. Bueno, esto vamos a subir en las redes. Está realmente muy bueno el regalo. La Copa del Mundo, elaborada con chocolate. También alfajores maicena, no. Muy rico esto todo. Motivo mundialista, motivo para alentar a la escaloneta. Este próximo viernes se va el regalo también. Aunque veo la copa y yo me la voy a quedar, no me la voy a comer. Si me gano la copa, no va a haber ganas de comer de la copa, ¿eh? El chocolate. Está tan linda, ¿eh? Que la vas a dejar ahí en el mueble, ahí arriba, ahí en la mesita de luz. No, está buenísima la copa. Gracias a la gente de Dulce Capricho. Hermoso premio para la audiencia.

0: Bueno, me encanta, qué buena canción, Where Do You Go? Muy bueno el éxito de No Mercy, trae un lindo recuerdo. Eso sí. Voy a continuar por acá con el WhatsApp y voy a anotar a Santiago Choque 610. Bueno, a ver si tenés suerte, Santi. Santiago Choque 610 se la juega por la camiseta. Y aparece por acá Gabriela, dice: yo quiero el premio de Dulce Capricho. Quiero la Copa del Mundo y la ganamos nuevamente, Samu. Bueno, a ver, ojalá que se repita. Elegimos creer que se pueda dar en este próximo Mundial, defender el título de campeón y volver por el B, claro. Volver a jugársela por el bicampeonato estaría bárbaro. Bueno, voy a anotar a Gabriela que quiere llevar la copa, los alfajores de Dulce Capricho, motivo mundialista. Todo esto es el regalo para el próximo viernes. Se pueden seguir anotando, vamos.
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0: Ah, qué buena canción. Otro que pueden llegar a solicitar cuando quieran acá en la radio. Se llama En Mis Sueños, In My Dreams. El tema de Pandera.
1: Hola Samuel, ¿cómo estás? Buen inicio de jornada. Bueno, como verás, como estarás escuchando, bueno, estoy escuchando a tu amigo Mario Alejandro Santa Cruz.
0: Marín.
1: Un tiempo que fue hermoso.
0: Era él.
1: Bueno, te quería pedir un tema de la agrupación que se llama African Magic Combo.
0: Sí.
1: Puede ser el tema de la chica. Este que dice la na na na na na na na na na na na na la la la la la la la la. Bueno, si le encontré el tema, pásamelo, por favor.
0: Dale.
1: Soy Ramiro de Chica.
0: Ramiro, querido.
1: Y anótame si seguí anotando para el sorteo de la camiseta.
0: Ah, dale.
1: Soy, mi terminación es 852. Uh-huh. Mi talla es XXL.
0: Bueno, acotó ahí el talle. Es un XXL. Es un extra large. Como el fin de semana largo. Para decirlo así. Abrazo, mi amigo Ramiro, quédate tranquilo, te voy a anotar y tengo la canción. Ya la vamos a programar. Me doy cuenta que Mariela está con el celu, auriculares en los oídos, la radio acompaña. Hola, que tengas un excelente día miércoles. Saludos y cada día, todos los días, escuchando Radio Recuerdos desde el barrio Coronel Arias. Te quiero pedir, me podrías anotar a mí y a mi señora también, el nombre de ella es Amelia, los últimos 024, si no es mucha molestia, algo de la banda Metallica. Placer de escuchar el programa cada día. Bueno, me parece bárbaro, bien ahí el marido anotando a la señora. Vamos a ver si hay suerte. Joaquín es un abonado. Joaquín, le mandamos un beso para Amelia. Amelia, a ver si tiene suerte de llevar premio. Mirá que el premio está buenísimo. Y puede ser de Amelia la camiseta. El regalo de Dulce Capricho. El regalo de Casas Sex Shop Rinda Más. Tenemos varios regalos ahora para el viernes.
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0: Y veo por acá, se pone en contacto la abonada 729, Liliana, dice, cualquier tema en programación para mí. Bueno, vamos a programar algo lindo, algo muy bueno para que pueda disfrutar Liliana, que es abonada, cada día está siempre contactándose, reportándose diariamente. Al igual que la abonada 906, a Tejepalpalá, le dice, buen día, gracias, y como siempre, la buena onda, la buena música, trabajando acá y escuchando la mejor radio. Fabio Abonado 906, desde la vecina ciudad. Fabio siempre también se acuerda de saludar a Renato y Edith. El tema se llama Forever. Acá está de Big Family. ¿Se acuerdan?

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0: El tema que voy a regalar para mi amigo Marcelo, que también se pone en contacto por acá, el abonado 773. Me recordó que en un momento le dimos ese número. Se acordó, querido, acá estaba viendo la lista. A ver, abonado 773. Exactamente. Sí, mi amigo Marcelete. Marcelete recupera el número, pero hay que reportarse diariamente. Hablando de abonados, abonadas, se pone en contacto por acá Jimena. Dice, hola, que tengas un excelente día, Samu. Quiero pedirte un favor, saludar a Iván y Sofía, mis tesoros. Esta semana disfrutando de ellos. Por favor, si puede ser, Amadeo, Cantar es Amor. Muy bueno el programa Los Románticos desde muy temprano con Marito Alejandro Santa Cruz. Ven ahí, Jimena, gracias. Te mando un beso. Qué bueno que puedan disfrutar siempre de toda la programación de la radio. Tenemos una grilla impresionante que arranca muy temprano cada día.
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0: Y me voy a ir a Palpalá para saludar a Hugo, que también es abonado de Cada Día. Dice que tengas una excelente jornada. Saluda a las chicas que nos están también acá acompañando. A ver qué dice para el chocolate. Dice, gracias por la buena onda, Hugo 971. Calculo será que se quieren llevar el chocolate de Dulce Capricho. Bueno, es una copa del mundo muy, muy bien lograda. Excelentemente lograda la copa del mundo, elaborada con chocolate blanco, ¿no sabes lo que es? Claro que tiene el tono dorado, la copa del mundo. Además, alfajores, maicenas, muy, muy ricas, siempre de Dulce Capricho, que te va a premiar el próximo viernes. Bueno, voy a anotar por acá a Hugo, a ver si hay suerte, 971. Dice, saluda a las chicas de Facturación del Gallardo. Mandale un gran saludo para ellas. Por ahí en el Wenceslao Gallardo, en Palpalá, la radio siempre se mantiene encendida. Está bueno que sea ahí. Y así, chicos. Y veo nuevamente contacto por acá, Jimena. Dice, ¿cómo va? Con el tema de Amadeo. También saluda por favor a Mariana y las chicas del Té Furioso y las Mamis Free. Ah, mirá vos el grupo conformado. Las Mamis Free. El Té Furioso de Cada Día. Bueno, un beso, Jime. Que tengas una muy buena jornada. Gracias. Ya voy a ir con ese tema de Amadeo. Lo tengo. Obviamente, y lo vamos a disfrutar. 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

0: Bueno, me encanta. Un tema que nos había quedado pendiente, ¿verdad, producción? El otro día, no sé si había un par de pedidos. El pasado viernes, eligiendo la canción de Survivor, se llama Ojo de Tigre. Un abrazo para quienes siempre solicitan canciones de recordadas películas. Muy buenas pelis de los 80s y 90s. Y veo, se pone en contacto por acá Ana, saludando a todo el personal del Hospital San Roque. ¿Cómo andan mis amigos y amigas del Hospital San Roque? Ana quiere el tema de los Inner Circle. Este tema, Bad Boys, que lo vamos a programar enseguida. Quédate ahí, Ana. Te mandamos un abrazo grande para vos, para la gente que te acompaña así en el Hospital San Roque.
1: Buen día, Samuel. Que tengan un lindo día miércoles. Salió el solcito.
0: Sí.
1: Aquí Mariana Inés reportándose.
0: Bien ahí. Qué lindo reporte cada día, Mariana Inés. Otra buena. Un beso enorme, querida. Excelente día soleado.
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0: Bueno, veo por acá, se pone en contacto nuestra querida abonada Marta. Dice, wow, cómo suena Van Halen. Buenísimo Van Halen con Why Can This Be Love.
1: Hola, estamos, ¿qué tal? Buen día, acá la manada número 26. Uh-huh. Te cuento que hoy está de cumpleaños Juanse, sí. El vocalista de la banda Ratones Paranoico. Yeah. Así que me gustaría escuchar la canción Juana de Arco, ¿puede ser?
0: Dale.
1: Bueno, hay tantos éxitos, sí. Amo, pero bueno, elegí esa. acá trabajando, escuchando la radio, como tiene que ser, como todos los días. Y la verdad que hoy un hermoso día de sol, sol radiante. Así que bueno, disfrutando del día, disfrutando de la música, de tu compañía y trabajando con la mejor compañía de la radio. Mira. Siempre. Buen miércoles para vos y para todos, Somos. Gracias.
0: Igualmente, que sea una excelente jornada, mitad de semana. Ya voy a ir con ese tema de Juanse. Hoy nuestro querido amigo Juanse, le ha tocado presentarlo en algunas oportunidades acá en la provincia, en una gira inolvidable cuando vinieron los Ratones hacia la provincia de Jujuy. Y hoy Juan se está de cumpleaños, ¿verdad? Hoy vamos a homenajearlo al líder de la banda Ratones Paranoicos.

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0: Bueno, a ver, con visitas acá en el piso de la radio. Bueno, ¿cuánta música de película están solicitando? Muy buenas canciones. Y veo que apareció por acá Mariela, desde Palpalá. Dice, sin dudas el jefe, hablando por Bruce Springsteen, lo mejor. Se quiere llevar la camiseta, la voy a anotar, 768. Vamos a ver si tenés suerte, Mariela querida. Gracias por la banca de cada día y a todos ahí en Palpalá. Te contaba que tenemos visitas acá en la radio. 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
1: Buen día, Samu, buen día a toda la audiencia. Primeramente, gracias por el espacio que nos estás brindando. 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
1: Así es, Samu, vamos a estar ahí presente con vos. Siempre es un placer venir a tu radio, Samu. Muy buena la música que estás pasando, te escucho todos los días, Samu.
0: Gracias.
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0: 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Damián, agradecerte la visita.
1: Gracias a vos, Samu, y siempre es un placer venir a tu radio.
0: Gracias.
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0: qué buen lento, qué bueno volver a recordar algo del dúo sueco Roxette. El tema se llama I Don't Wanna Get Her. Y se lo voy a regalar a Liliana, a la abonada 729, que estaba esperando ansiosamente que le dediquemos una canción. Acá está el dúo sueco Roxette. Regalo para vos, amiga. Voy a saludar también al sector facturación del Hospital Wenceslao Gallardo en Palpalá. Para Mabel, Mercedes, Débora, Hugo, Silvana, Isabel. Algún tema de los Modern Talking. Me cuentan que escuchan el programa cada día. Bien ahí. Un abrazo enorme para todo el servicio de facturación, ese sector 26. En el Wenceslao Gallardo. Ahora sí, amigo locutor.
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0: Y vamos a ir con la canción programada por ustedes, con este dúo también que ha brillado en los 80s, 90s, 2000. Una eminencia. Presentar siempre Thomas Anders, Dieter Bohlen. Dieter y Thomas hacen la canción Just We Two, Mona Lisa.

encanta, qué buen tema, Just We Two, Mona Lisa. La voz de Thomas Anders, que interpreta él como solista este gran tema, Just We Two, Mona Lisa. Se lo voy a regalar para la gente del sector facturación, allí en el Wenceslao Gallardo. Voy a reiterar el saludo para Mercedes, Mabel, Débora, Hugo, Silvana, Isabel. Que tengan un excelente día, chicos. Y vamos a alentar a Argentina, ¿qué tal? Porque se viene el Mundial. Y acá te regalamos el premio de Dulce Capricho. Se viene el premio de Ardillas. Y el premio de Casas Sex Shop. Escuchá.

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2: NASA revela detalles del meteoro sobre Estados Unidos. La NASA ha compartido información reveladora sobre el meteoro que sobrevoló Estados Unidos. Este meteorito, de 1,5 metros de diámetro, provocó un estallido sónico y fue avistado desde Delaware hasta Montreal, generando una gran expectación en la región.
1: Nacionales.
3: Bullrich ofreció su renuncia, pero Milei no reaccionó. Patricia Bullrich confirmó que ofreció su renuncia al bloque en medio de tensiones en el oficialismo, tras el retiro del pliego de Micheli. A pesar de la situación, la senadora aseguró que seguirá trabajando por la reelección del presidente, mientras Milei continuó la reunión sin darle importancia a su ofrecimiento.
1: Deportes.
2: Inter Miami define futuro de Guillermo Hoyos. Inter Miami ha tomado una decisión clave respecto a su cuerpo técnico mientras Lionel Messi se prepara para el Mundial. Guillermo Hoyos continuará como director técnico del equipo tras su exitoso comienzo como interino.
1: Espectáculos.
3: Pampita fue expulsada de chat de mujeres del polo. Pampita habría sido expulsada de un exclusivo chat de mujeres del polo, generando sorpresa en el ambiente. Las razones detrás de esta decisión fueron calificadas como infumables por las integrantes del grupo, desencadenando un fuerte revuelo en las redes sociales.
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1: 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Hoy nos metemos de lleno en los grandes clásicos del rock nacional argentino. Si existe una canción que define el sonido Stone en Argentina, es el Rock del Gato. Lanzada en 1989, esta obra de los Ratones Paranoicos llevó el riff directo y la actitud desafiante de Juanse a lo más alto de la popularidad. Con una letra pícara y un ritmo que no permite quedarse quieto, el tema capturó la esencia del rock and roll más puro y barrial. Se convirtió en la bandera de una tribu urbana que adoptó la estética de la banda como propia. La simpleza efectiva de su construcción es su mayor virtud. Es rock hecho para la noche y la fiesta, sin vueltas. Es el testimonio de una banda que supo adaptar una influencia extranjera y darle un sabor local inconfundible.

0: La, la, la. Y lo vamos a cantar en el cumpleaños del gran Juan C. Ratones paranoicos haciendo Juana de Arco. Regalo para la abonada número 26. 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

Bueno, ya voy a volver con la música nacional. Hoy tenemos un pequeño adelanto de lo que va a ser ese bloque. Dentro de media hora aproximadamente estaremos poniendo al aire más música nacional del recuerdo, que la pueden seguir programando a través del número de contacto habilitado para también anotarte por la camiseta que va a regalar Ardillas Deportes. También por el premio La Lencería Celeste y Blanca, que regala Casas Sex Shop Rinda Más. Y también tenemos el premio Gran Regalo Dulce de Dulce Capricho. La Copa del Mundo, elaborada con chocolate blanco. Con una terminación increíble, la copa que te vas a llevar también. Ahí viene en la cajita alfajores, maicenas. Esto va a estar muy bueno. Bueno, el viernes alguien se va a llevar los premios. Jugátela grabando los audios. Me llamo tanto, mis tres últimos del documento son tanto. Nada más. Con eso entras a participar.

0: Pero me encanta, qué buena canción. Clásico que no nos cansamos de disfrutarlo acá en la radio. Suena cada día. A la mañana, a la tarde, a la noche. Puede sonar todo el día. Y siempre cae muy bien y suena mejor. Voy a saludar por acá a Mónica. Sé que tengas un excelente día. Saluda a mi nietita Oriana. Un beso para Oriana.
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Pero me encanta, qué buena canción, es otro de los preferidos, elegidos. Siempre es muy grato citar a la banda de Axl Rose, Guns N' Roses. Se llama Knocking on Heaven Door, golpeando las puertas del cielo. Y se lo voy a regalar a la amiga Fernanda que apareció por acá. Es un tema de los Guns, vendría muy bien, Samu. Anotame 438, a ver si puedo llevar el premio de Dulce Capricho. Adquiere la Copa del Mundo, envía un sticker, la Copa Dorada. Bueno, veo esa Copa Dorada, bueno, exactamente así, igual a esa Copa Dorada, solamente que en chocolate, imagínate, chocolate blanco bañado de dorado. Bueno, este es el premio de Dulce Capricho que vamos a sortear el próximo viernes.

0: Hola Samuel, buen mediodía, aquí Fabián Móvil 1044, abonado 903, reportándose como todos los días,
1: Mira ahí.
0: Samuel, al pendiente de la radio, circulando por la calle de San Salvador. Samuel, qué bueno que está la música que
1: Gracias.
0: estás poniendo, papá. Muy buena compañera, la verdad que es muy buena compañera. Samu, anotame para los dos sorteos, por favor. Fabián 565. Y te pido un temita.
1: A ver.
0: Sakiyoshiro, Japanese Boy. Por fin, gracias, un abrazo. Tengas una excelente jornada.
1: Igualmente, que sea una muy buena jornada para vos. Lindo miércoles, mitad de semana. Ya voy a meterme con Japanese Boy, muchacho japonés. Hay una canción de Michael Jackson que dije por acá, Lautaro, para saludar a Joaquín Cayo, el hermano que hoy está de cumpleaños. Así que abrazo enorme para Joaquín. Ya voy a ir con ese tema del rey del pop. Así lo pueden disfrutar. Tengo la pausa. Luego de la tanda más solicitados, se viene toda la música programada. También está llegando el bloque nacional. Quédate, ya venimos.
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0: miércoles, mitad de semana, acá con solcito pero fresco. Qué lindo tema, me encanta, me morí muerta. Gracias por compartir tanto. Soy Grace Abonada 32, reportándose como todos los días. Y mis números 446. A ver si me gano la camiseta. Gracias, Samu. Que tengas un lindo miércoles. Excelente música. Y regálame corazón de diamante, así. Dale. La empatamos todas. Besos, dale. Que estés bien.
1: Dale, que tengas una excelente jornada. Qué bueno este tema de Mancol. Que pueda caer tan bien. Encantada también está Mónica. Y morí, dice mi amiga Grace. Endless Summer Ride. Verano interminable.

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0: Bueno, veo por acá, súper contenta, la amiga Jimena dice gracias infinitamente por la canción de Amadeo. Acá acabamos de escuchar, de disfrutar con mis hijos. Qué bueno, hace rato estaba saludando a Mariana, las chicas del Té Furioso y las Mamis Freak, un grupo lindo. Y claro, también saludando a Iván y Sofía. Sofía e Iván, que son los tesoros de Jimena. Un beso grande, Jimena. Que tengas una excelente jornada.
1: Hola, Samuel, buen día.
0: ¿Cómo va?
1: Presente, Nan, la abonada número 23.
0: Bien.
1: Quisiera agradecerte por tu muy, muy buena música y que Dios te bendiga siempre y a seguir siempre así, con todo lo mejor. Bueno, yo aún recuperándome, gracias, pero bien, porque tu música, tu programa, me hace lo mejor. Quisiera que participar por el premio de la camiseta.
0: Uh-huh. Vale.
1: Gracias, Samuel. Gracias, gracias. Bendiciones para todos.
0: Dale, igualmente. Bendiciones para vos. Y a recuperarse prontito, Nancy. Claro que te vamos anotando. Acá la vamos a sumar a Nancy en la lista, a ver si tiene suerte de llevar camiseta, regalo de ardillas, lencería celeste y blanca que regala Casas Sex Shop Rinda Más. Y también, claro, el premio de Dulce Capricho, la Copa del Mundo. La Copa del Mundo hecha en chocolate blanco, regalazo de Dulce Capricho. Llegamos a las 13.
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3: Trump firma orden para evaluar riesgos de la IA. El presidente Donald Trump firmó una orden ejecutiva en Estados Unidos para evaluar los riesgos asociados a la inteligencia artificial. Esta medida busca que los desarrolladores de IA compartan sus modelos más avanzados con la Casa Blanca antes de su lanzamiento.
2: Nacionales.
4: Milei pronostica un futuro económico optimista. Javier Milei, en su disertación ante el IAEF, se refirió al kirchnerismo como un monstruo K y anticipó que Argentina vivirá los mejores años de la economía. Con un enfoque electoral, el presidente afirmó que en las elecciones de octubre del próximo año, su gobierno superará a la oposición.
2: Deportes.
3: Scaloni prueba el 11 para el amistoso. En el primer entrenamiento en Kansas, el entrenador Scaloni definió el primer 11 de la selección argentina con miras al amistoso antes del Mundial. Se destaca la posibilidad de que Capaldo tenga su oportunidad, mientras que Messi aún es una incógnita.
2: Espectáculos.
4: Florencia Peña responde a acusaciones de UFAL. Florencia Peña enfrentó a Laura UFAL por vincular a su hijo con la cultura incel, calificando la acusación de oportunismo. Peña consideró la posibilidad de recurrir a la justicia tras las declaraciones de UFAL que afectaron a su familia.
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Bueno, a ver, seguramente debe andar contentísima la abonada. Nuestra querida amiga Nancy, que está convaleciente, recuperándose, pero está muy bien con las canciones de Radio Recuerdos. Una de película, Lady, Lady, Lady, de la película Flashdance. Rescatamos a Joe Expósito y una excelente interpretación. Y se viene otro de película tremendo.

verdadero placer de presentar a Kenny Loggins haciendo este tema. Esa recordada peli, ¿se te viene a la memoria? Claro, sí. Esa exactamente. La de las pulseadas. La que protagonizó Silver Stallone. De la peli Halcón, ahí va. Sí, Halcón. Escuchá. Buenísimo.

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2: Pero todavía me queda una cantidad de solicitados. Hoy canciones de películas, recordando esos inolvidables días donde supimos concurrir al cine y ver en la pantalla grande películas que van a quedar siempre en la memoria de cada uno. Bueno, ya voy a ir para regalarle al cumpleañero Joaquín. Hoy está de cumple Joaquín. Bueno, un beso enorme para Joaquín y para toda la familia Cayo. Festeja la familia Cayo, la familia de Lautaro, saludando a Joaquín, el hermano, con ese tema de Michael Jackson que va a venir ahora. Quédate ahí. Hola, ¿cómo va, Samu? Quiero solicitarte, me pases el tema de la película Reto al Destino, de Joe Cocker, dedicado para ella. Siempre es muy buena conmigo. Me hace falta decir su nombre. Saludos de parte de Luis. Bueno, un abrazo para mi amigo Luis. Saludando a ella, que siempre es muy buena con él. Y se pone en contacto por acá Fernando. Dice eso, Samu. Encuéntrame a mitad del camino, de Kenny Loggins. Música camionera, si las hay. Este tema lo pongo cuando hago larga distancia. Mi amigo Fernando Soria, que frente al volante del camión, disfruta también con nosotros. Voy a ir a Humahuaca para saludar a Rodrigo, que también es otro abonado, abonado 598, desde la quebrada de Humahuaca, trabajando por acá en Capital, en la zona de Guerrero. Así dice, visitando a la nona, algo tranqui. Saludo a Ariel, a full con la radio. Saludo a la familia en el barrio Chijra, a Robin. Estamos acá trabajando juntos. Algo de soda. Se viene algo de soda para vos. Ya viene lo tuyo, quédate ahí.

0: Pero me encanta. Regalo para Joaquín, cumpleañero el día de hoy. Está saludando por acá el hermanito Lauti, Lautaro, que anda copado también con Wanna Be Starting de Michael Jackson. Y ahora arranca el bloque nacional.
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1: A ver, quiero mandarle por acá un gran abrazo para Mimi, que hace rato cuando propusimos el tema de la legendaria banda inglesa Bee Gees, los hermanos Heath, recordó Fiebre de Sábado por la Noche, linda película, qué buen tema, sí, el que propusimos, impresionante, mi amiga, se acordó de la peli, dice, no te olvides, un beso grande, Mimi del barrio Alberdi.

pero me encanta, qué bueno. Soda siempre es Soda. El gran trío argentino, Zeta Bosio, Charlie Alberti, nuestro querido recordado Gustavo Cerati, interpretando la canción Regalo para Rodrigo, saludando a la familia.

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0: Samu, ¿qué tal? Buenas tardes ya, porque ya pasamos las 12. Soy la abonada número 1. Quería pedirte el tema Body Rock, si puede ser, de la película. Me quiero anotar por la camiseta. Sigo ahí anotándome. Gracias. Persevera y triunfarás. Así que bueno, vamos a ver si tengo suerte. Mis últimos números son 997. Muchas gracias. Lindo miércoles para todos.
1: Dale, dale. Igualmente, que sea una muy buena jornada de miércoles. Te mando un beso. Abonada número 1, Estelita Maris. Ya te volvemos a sumar a la lista.
2: Hola, Samu, ¿cómo andás, hermano? ¿Podría ser un temito de Babasónico? Putita.
1: Dale.
2: Gracias, un abrazo.
1: Tremendo, tremendo. Y lo tengo para presentarlo con el Micro Music. Así que ya te lo voy a regalar, Héctor. Que tengas un excelente día, querido. Qué bueno llevarnos. Amigos que trabajan frente al volante de paseo cada día, como Héctor, que nos lleva ahí en el tacho cada día. Jornada a jornada. Sonamos en el auto. Sonamos en el taxi. Y ahora canta Fito. Fito Páez. Escucha. El amor después del amor.

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Hoy nos metemos de lleno en los grandes clásicos del rock nacional argentino. En 2003, Babasónicos consolidó su estatus de estrellas con el álbum Infame, y Putita fue el hit que rompió todos los esquemas. Con una propuesta glamurosa, provocadora y sumamente adictiva, la banda liderada por Adrián D'Argelos jugó con la seducción y la estética del pop internacional. La canción es una oda a la libertad y al deseo, envuelta en arreglos brillantes y un ritmo que domina cualquier pista de baile. Lejos de las estructuras tradicionales del rock, el tema apostó por la sofisticación y el brillo. El éxito de esta pieza marcó un antes y un después en la escena local, abriendo paso a una era donde la imagen y el sonido pop podían ser igual de transgresores que el rock más duro.

Ah, me encanta. Una canción que fascina difundir acá en Radio Recuerdos. Y qué bueno presentarlo en el Micro Music. Regalo para un amigo, para Héctor, que cada vez que maneja enciende la radio y está con nosotros. Ya sé.

0: acordé de cuál es.
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0: Me gusta bien por acá, producción, que el tema de Babasónicos, muy pronto lo vamos a programar también en la pantalla de Canal 7. No se olviden que este próximo sábado, horario excepcional porque juega Argentina, juega la escaloneta, por eso vamos a ir una hora antes, de 20 a 21, de manera excepcional, y estamos sujetos, claro, porque viene el Mundial también, y hay un partido que creo también está cayendo un día sábado, estaba viendo por ahí el fixture, donde vamos a reprogramar el programa y el horario en la tele, pero estamos, próximo sábado de 20 a 21, una hora antes, arrancará el programa Remember. Y luego nos quedamos ahí para ver y alentar a la escaloneta.

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1: 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Internacionales.
2: Trump sobre negociaciones con Irán, futuro incierto. Donald Trump admitió que el futuro de las negociaciones con el régimen de Irán es incierto, afirmando que nadie sabe dónde terminarán. A pesar de la incertidumbre, el presidente expresó su esperanza de alcanzar un acuerdo en la próxima semana.
1: Nacionales.
3: Argentina avanzará en su adhesión al Tratado Transpacífico. El canciller Pablo Quirno confirmó que Argentina formalizará su ingreso al Tratado Transpacífico, un bloque que reúne a 12 economías y representa el 13% del PBI mundial. La adhesión se centra en potenciar exportaciones e inversiones.
1: Deportes.
2: Riestra eliminó anuncio de Quintana como refuerzo. Deportivo Riestra decidió borrar el anuncio de la incorporación de Carlos Quintana, quien dejó Rosario Central por falta de minutos bajo la dirección de Almirón. La situación genera incertidumbre sobre el futuro del entrenador en Central y la decisión del club de buscar nuevos refuerzos.
1: Espectáculos.
3: Matías Bertolotti y su romántica escapada. Matías Bertolotti y su novio celebraron 6 años de amor con una escapada romántica. En redes sociales, Bertolotti dedicó un emotivo mensaje, destacando lo maravilloso que es su pareja.
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0: Bueno, a ver, ¿qué me quedaba a vivir acá? No, hubo que salir de urgencia. Pero llegué volando, ¿no? Estoy todavía un poco agitado. No, no sabes lo que cuesta, ya te da correr un poco las escaleras hacia arriba. No da. Pero bueno, tuvimos ahí que salir de urgencia para... No viene al caso. Pero todo bien, excelente. Recibimos una buena noticia. En realidad una buena noticia.
1: Hola Samuel, ¿cómo andás? Buen día. Ver que tan lindo por ahí. Acá está nubladito, está empezando a sentir el frío.
0: Acá solía.
1: Así que bueno, saludo a toda la familia, a la audiencia, que Dios los bendiga.
0: Gracias.
2: Hola Sammy. Bueno, aquí ya terminando de comer. Ahí te paso al papá, te va a saludar.
0: A ver.
3: Saludos, Samuel.
0: Gracias.
3: Qué bien, toda la familia.
0: Un abrazo.
2: Ahí está el saludo del papá para todos allá. Se ve que los extraña también.
0: Un abrazo.

0: Un beso para todos y bueno, como siempre nos reportamos, gracias por toda la música y bueno, para todos les deseo un hermoso día, muy bendecido. Chau, chau.
1: Ah, qué lindo escucharlo ahí a Felipe, a papá, qué lindo escucharlo a Moy y a Elvira que se van reportando diariamente. Bueno, la abonada, a ver, 590 nos ha solicitado, se ha reportado tarde la abonada, es espectacular el programa, pero bueno... Si hay una canción, será para mañana. Ya no hay tiempo, ya está por acá. Ya dice ahí Garone. No, nos hizo el reaguante, no aguante. El reaguante. Que tengan una excelente tarde soleada, linda. Con una temperatura que está rozando los 20 grados. Está lindo, ¿eh? Así que abrazo grande. Chau, hasta mañana.

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1: Hola, bienvenidos. Club Retro que comienza. Club Retro en este ya miércoles 3 de junio de 2026. ¿Cómo está, Mano de Piedra? En los controles, todo preparado. Nosotros con muchas ganas realmente de disfrutar cada una de estas canciones. Hoy tenemos una selección musical muy linda. Un comienzo con un homenaje a una grande que se nos fue hace unos años, no tantos, pero que bueno, participó de la banda sonora de nuestras vidas, hasta hizo una versión, yo me acuerdo, de Rolling in the Deep, de el tema de Adele, que cuando la escuchaste por ella dijiste wow. Y es así, porque bueno, Aretha Franklin hoy va a tener parte de nuestro programa, un comienzo con Aretha Franklin, pero más allá de eso vamos a escuchar música francesa, vamos a hablar de The Doors, vamos a escuchar música de todos los grandes de la música. Te cuento que un 3 de junio nacía, por ejemplo, Kerry King, The Slayer. También un día como hoy nacía David Cole, que formó parte de CNC Music Factory el 3 de junio del año 1962. Eldie Barge del año 61. Danny Wilde, de parte de The Rembrandts, nacía el 3 de junio del año 1956. Pero además, Denise Williams, ¿se acuerdan de Denise Williams? 3 de junio de 1951, Susie 4 en el año 1950. ¿Cuántos artistas que cumplen años o que han nacido un día como hoy, ¿no?, en la historia de la música? El 3 de junio del 77, Bob Marley lanzó oficialmente en el 77 su obra maestra Exodus, que hemos estado hablando tanto a lo largo de estos días, ¿no? Su álbum se nutrió de diversas influencias musicales como el blues, el soul, el rock, el funk y obviamente el reggae. Ese disco incluyó canciones como Three Little Birds, Esperando en Vano, Jamming, One People Get Ready, One Love People Get Ready, ¿no? Qué canción, qué disco maravilloso. Y te contaba que en 1967, un día como hoy, Aretha Franklin llegaba al primer lugar en Billboard Hot 100 el 3 de junio de 1967 con su interpretación magistral de una canción de Otis Redding llamada Respect. Se convirtió en el año 65 en un himno para toda la vida, una canción que luego fue un tema feminista. Se llevó 2 Grammys por su grabación y su versión fue posteriormente preservada para el Registro Nacional de Grabaciones de los Estados Unidos como Canciones del Siglo. Aquí está Aretha Franklin, arriba.

Aretha Franklin haciendo Respect aquí en el Club Retro. Buena manera de comenzar esta edición, que tiene de todo. También un homenaje a Smokey Robinson, que ya hace la gente de ABC. Lindo miércoles 3 de junio aquí en el Club Retro, cuando Smokey canta. Qué cosas pasan, ¿no? Un homenaje a Smokey Robinson, realizado por ABC, un tema que hizo historia 3 de junio de 2026. Aquí estamos. Prepárate, hay una selección musical increíble.

When Smoke Sings, estabas escuchando esta muy buena canción interpretada por ABC. Arrancó el programa con todo. ¡Qué miércoles! Por favor, subí el volumen. Otro ladrillo en la pared de la mano de Pink Floyd.

Estabas escuchando Another Brick on the Wall, otro ladrillo en la pared, una canción fuerte, ¿no? De protesta contestataria en aquel momento, de Pink Floyd. Aquí estabas escuchando Another Brick on the Wall, otro de los grandes clásicos de todos los tiempos, en la máquina del tiempo, en el club, un miércoles espectacular que continúa con una frase linda: el amor lo cambia todo, ¿o no? Clean y

El amor lo cambia todo. Love Change Everything. Aquí estamos en La Máquina del Tiempo, edición de día miércoles. El volumen bien fuerte. Ahora, señoras y señores, esta canción de Culture Club, que también fue historia. Víctimas, ¿sí? Culture Club, la banda de Boy George, dice presente en La Máquina del Tiempo, Club Retro, a mitad de semana, todos tus éxitos.

0: Tremenda canción de Culture Club. Estabas escuchando Bedtimes. Aquí estamos en la máquina del tiempo, en este tercer día del sexto mes del año. Qué programa que tenemos en el día de hoy. Te contaba, en el verano la conocí personalmente, la llevé al estudio. Estuvimos charlando un poquito en inglés, un poquito en francés, un poquito en español. Ella hizo este tema llamado Murphy. Su nombre, Neil.
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Solo linda música aquí en La Máquina del Tiempo. Colaboración inolvidable entre James J.T. Taylor y la señora Regina Bell, que decía All I Want Is Forever, todo lo que quiero es para siempre. Una cosa eterna, ¿no? Una colaboración del año 1980 que fue para el cine. Y lo que hizo es unir al ex líder, a la voz de Kool & The Gang, con una de las reinas del rhythm and blues, la señora Regina Bell. Temazo, aquí, año 89, en el Club Retro, seguimos disfrutando. Uy, canción de amor independiente, ¿te acordás? Subí el volumen.

Taylor Dane decía Love Will Lead You Back, el amor te traerá. Uy, señoras y señores, un poco de rock en español con Divididos, que dice, sí, Nene de antes.

El gran Carlos Alberto García Moreno, Charly García, y este Me Siento Mucho Mejor, tema de The Arrows, tema que tocó Tom Petty, que han cantado tantos, la verdad, Charly García, y una de las mejores versiones de esta misma canción. Estamos en el Club Retro, lindo miércoles, pero ya casi se termina el bloque. Música, adelante.

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Cuando te realmente disfrutás de las canciones pasa esto, ¿no? Un éxito inolvidable, ¿de la mano de quién? De Münchenstein Freiheit, un grupo alemán, una balada en alemán tan perfecta que se tradujo a 5 idiomas. Diana, aquí estaba Freiheit, que son los que cantaban el tema Play It Cool, un gran éxito allá por la década del 80. Estamos en el Club Retro, estamos en la máquina del tiempo, celebra con nosotros las mejores canciones. Vivimos junio con la mejor música. Le ponemos más calor al aire de tu radio. Arriba.

Call it love, llámalo amor, decía Poco aquí en la máquina del tiempo, en el club. Qué celebración, cuántas canciones, cuánta música. Y yo te invito a que te quedes, sí, porque llega desde Alemania otra banda que la pegó, y con esta canción la pedí a todo el mundo, una herida en mi corazón, a wound in my heart. Desde Alemania para todo el mundo llega Propaganda, no te muevas del club.

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Siempre es un placer escuchar a esta mujer, qué grande. Gloria Estefan decía, Here We Are. Eso de amarse intensamente, decir acá estamos, ¿no? Y Gloria compuso esta canción uniendo su voz a coristas que luego brillaron en Broadway. Una balada que vendió millones y millones y llegó al alma de todo el mundo. Pura emoción en el aire de la radio. En este miércoles, Gloria Estefan haciendo Aquí Estamos, Here We Are. Seguimos juntos en la máquina del tiempo. Tenemos un programa increíble. Yo te digo, quédate, seguí disfrutando porque este miércoles tiene mucho. En este sexto mes del año, en junio, el Club Retro. Y otro más. Otro en francés, ¿no? ¡Ay, qué temazo! Elsa Lunghini. ¿Es Elsa? Sí. Te va en paz. ¡Qué temazo! ¿Se acuerdan? Quédate acá.

Ellos, canadienses, apadrinados por nada más y nada menos que el señor Bryan Adams. En el año 1986 editaron el disco La Delgada Línea Roja, y dentro de ese álbum, bueno, pegaron un par de canciones. Una de ellas fue Someday, un tema que supo liderar el rankings de adulto contemporáneo, ganó el premio Juno de Canadá como sencillo del año, una balada linda que habla de la necesidad de dejar atrás el pasado para encontrarse con un futuro mejor, con un tono motivacional. Dato de color, el piano del tema de recién era de Elton John. Sí, ya habían trabajado con Bryan Adams, el padrino artístico de la banda, y Elton John, por otro lado, también colaboró a que Someday se constituya como un éxito internacional. Ahora, temazo. Glenn Frey, otro ex-Eagles, haciendo You Belong to the City, perteneces a esta ciudad. Qué canción, te quedas con nosotros. Estás en el Club Retro.

Esto es lo bueno que tiene nuestro programa, que no tiene música así de relleno. Son todos hits, y está bueno compartirlo con vos. Gracias a los que se comunican, a los que a través de nuestro Instagram nos piden canciones y, bueno, forman parte de esta gran comunidad retro que en este miércoles todavía tiene más sorpresas. Sí, Instagram, al igual que Facebook, nos encontrás como el Club Retro. Era Frali Polipi y ahora, señoras y señores, Right Down the Line. ¡Qué temazo! Por favor, Gary Rafferty.

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Qué buena manera de comenzar un nuevo segmento acá en este tercer día de junio, en este miércoles, con una colaboración entre Bon Jovi y Robbie Williams, We Made It Look Easy, hacemos que se vea fácil. Vendieron 5 millones de copias con este disco, fue un himno realmente, muy buena canción. Mientras que llega Mac Miker y DJ Sven haciendo esta versión del año 86. Vendieron 2 millones de copias, ¿sí?, con el clásico Holiday de Madonna, que le pusieron un poquito de rap y, bueno, a mover los pies, a vivir la energía en este tercer día de junio. Gente arriba, estamos en la máquina del tiempo,

Muy bueno, Holiday Rap aquí en el club con los coros de Madonna, obviamente. Bueno, era una reversión del clásico de Madonna. Estos son todos clásicos, ¿eh? Todas canciones inolvidables. Cyndi Lauper. I drove all night, gente arriba. Tremendo miércoles en el club.

I Drove All Night, la música con Cyndi Lauper aquí en La Máquina del Tiempo. Canción tremenda, ¿no? Súper pegadiza, tema que fue escrito por Roy Orbison, que fue lanzado como póstumo por Roy Orbison. Mientras tanto, llega este integrante de otra banda histórica de The Eagles como solista, es Don Henley, que nos acompaña con The Boys of Summer, Los Chicos del Verano, otro de los grandes éxitos para vivir aquí en el club. Miércoles espectacular, en La Máquina del Tiempo, el volumen bien fuerte.

Estamos escuchando una canción que fue un lado B, ¿no? Era A Matter of Feeling, una canción que no fue cortada como sencillo, pero que sin embargo es como que pegó mucho, ¿no? Con una letra melancólica que habla de la confianza, de la inestabilidad en las relaciones, donde la lógica muchas veces no es la lógica y todo termina siendo una emoción, ¿no? Y fue intuición. Una canción que fue utilizada en una película, en Down and Out in Beverly Hills del año 86. A Matter of Feeling. Aquí estabas escuchando una cuestión de sentimiento a Duran Duran. Mientras tanto, en el club celebramos la música.

0: sigue Webet, ¿no? Quédate con nosotros, ya volvemos. Hay mucho más Club Retro después de la tanda. Tercer día de junio, quédate acá.
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Buena canción, interpretada por Martika, Love That Will Be Done. Esta canción fue editada en el año 1991 y fue coescrita por Prince. Tiene ahí el toque de Prince, ¿no? El hitazo. Y Martika escribió gran parte de la letra. Una buena balada, espiritual, habla de la entrega, de la fe, del destino. Bueno, ahí estaba. Seguimos en el club. Los Ratones Paranoicos, arriba.

0: Era el rock del pedazo, eran los Ratones Paranoicos. Y de los Ratones nos vamos a los Rodríguez. ¿Se acuerdan? Ahí vamos.
1: Ahí vamos.

sin documentos eran los Rodríguez, Andrés Calamaro, Ariel Roth, Julián Infante, Germán Vilella. ¡Qué banda, por favor! Y no te quedes solo, quédate con nosotros en este miércoles porque llegan ellos, los Piojos, la banda de Ciro, tan solo.

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un especialista en soul y, bueno, un proveedor de almas, ¿no? Soul Provider era la música de la mano de Michael Bolton. Si bien vos los conociste por separado, ¿no? Porque están colaborando dos grandes, no solamente Michael Bolton, también la corista que tenía, que luego se transformó en leyenda, era Whitney Houston, ¿eh? Corista de estudio de Michael Bolton, con este Soul Provider, una canción increíble, más de 4 millones de copias en todo el mundo. Una voz inconfundible que te acaricia el corazón. Seguimos en el club, en la máquina del tiempo, arriba el volumen. Hoy es miércoles, estamos en el sexto mes del año, primer miércoles del mes. Un poeta en movimiento, ¿se acuerdan de este tema? Poetry in Motion. Las mejores canciones se viven, se disfrutan aquí en la radio. Te quedas con nosotros, subí, déjate llevar.

In Motion, realmente linda canción de la mano de Incarran Hamilton. Acá estamos en la máquina del tiempo, estamos en el club. Qué lindo miércoles, por favor, quédate con nosotros, seguí disfrutando de cada una de estas canciones. Estamos viviendo un programa repleto de hits.

Ahí estaba Hold On To Love, muy buena canción, en este caso de la mano de quien fuera vocalista de Yes, ¿no? Ian Anderson, y uno de los grandes éxitos, Hold On To Love. Aquí estamos en La Máquina del Tiempo, estamos en el club, un miércoles repleto de buenas canciones. Llega la pachanga, Vilma Palma y Vampiros, desde Rosario a todo el mundo.

Ahí estaba la música con Gustavo Cerati, Charlie Alberti, Zeta Bosio. Aquí en el club estabas escuchando Luz, Cámara, Acción, Zoom. Qué buena canción. Quédate acá en la máquina, quédate en el club, comunicate. El Club Retro en Instagram y en Facebook. Subimos el volumen, dale. Temazo.

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Tremendo. Ian Dury haciendo este Wake Up and Make Love With Me. El origen de esta canción comenzó en el underground de Londres en el 77. Ian Dury rompió el molde con esta canción funk provocativa, muy bailable, ideal para celebrar el placer de vivir. Era Ian Dury aquí en el club. Y otro tema bien, sí, sofisti-pop, ¿no? Para este tercer día de junio, los Blow Monkeys dan cátedra con esto, ¿no? Nos dejamos llevar arriba.

Era Digging Your Scene. Estabas escuchando el glamour bailable de los Blow Monkeys. Una buena canción. Habla de la identidad, de aceptarse. Es un llamado a la empatía, a la celebración de la vida, a pesar de los distintos prejuicios, ¿no? Digging Your Scene formó parte del disco Shed Eleven del año 1986, un tema sofistipop, pop y funk, y aquí se escuchaba en el Club Retro. Ahora, All Together Now, la fiesta sigue aquí en la radio. En este miércoles suena All Together Now, suena The Farm. Se quedan con nosotros, viajamos por el tiempo, disfrutamos de

siempre es un placer para nosotros tener canciones como esta, ¿no? De The Charts, que dicen, bueno, Under the Milky Way, bajo la Vía Láctea. Estás escuchando a esta agrupación que en 1988 lanzaba el disco Starfish, una letra que fue escrita por Steve Kibley y que es una reflexión melancólica sobre la soledad existencial y la incertidumbre en la vida y en el amor, ¿no? Y utiliza a la Vía Láctea como una imagen hermosa, pero vasta e indiferente a la condición humana. Fue el mayor éxito de la banda. Fue impulsada también por haber formado parte de la película Donnie Darko en el año 2001. ¿No? Y ahí estaba. Bueno, seguimos ya en la última parte de nuestro programa del día de hoy. Se quedan un ratito más. Estamos en el Club Retro, en la máquina del tiempo. No.

The Lighting Sets decían Pure, pureza total, una cosa pura. Ahí sonaba The Lighting Sets para poner punto final a nuestro programa del día de hoy. Gracias por elegirnos, muy buena vida para todos. Mañana jueves, si Dios quiere, volvemos a encontrarnos acá, como siempre, en la radio. Gracias por estar, chau chau.

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0: Armando, acá estamos con todo preparado para comenzar este miércoles. Estamos como que todavía nos sentimos flacos, ¿no? Porque a esta época del mes como que se ha cobrado muy poco todavía. ¿Qué pasa? Bueno, de alguna u otra forma es el momento en donde te sentís que te entra el gym, que la remera te calza mejor. Bueno, bienvenidos a este Rebobina de miércoles. Estamos para pasarla más que bien. Fue un chiste. Hay que tomarnos las cosas así, sino ¿cómo llegamos? ¿Cómo llegamos? Esto es Rebobina y a todos, les damos la bienvenida.
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Espero que tengas muchas ganas de escuchar lindas canciones de la década del 90, porque para eso estamos acá en la radio, para hacerte compañía con una propuesta que sin lugar a dudas es ideal. Señoras y señores, Shakira estuvo con nosotros minutos atrás. Ahora, continuando con este programa de mitad de semana, vamos a darle lugar a Matt Bianco, si les parece bien, y este tema llamado Día Soleado.

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que siempre nos encanta compartir con vos es el hecho de disfrutar de distintos estilos. Y ahora el tiempo de darle lugar a esta balada de rock que sin lugar a dudas tiene una calidez característica, ¿no?, de los hits románticos de Bryan Adams. Año 1999 para hacer esta gran balada llamada Lo Mejor de Mí. 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

Sumate a Grupete Rebobina a los 90. Ese es nuestro Instagram. Ahí podemos compartir el buen gusto de la música retro de aquellos años donde, por sobre todas las cosas, algunos pasos, ¿no?, hacía que suene hoy bastante bizarro cuando te ves en videos bailando. No sé si te da esa sensación. Bueno, yo es como que no, era malo bailando en los 90. Imagínate, ahora es como que mucho no mueve la aguja. Bueno, estamos ahora con una linda propuesta. Claro, sí, nada que ver con hacer lindos pasos. Esto al contrario, es para cantar, para bailar, para pasarla bien. Sí, pero tranca. Roxette, ¿te parece? 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

0: Buena vibra con Chayanne a este miércoles y un montón de amigos que se siguen sumando con nosotros. Gracias, Coti, por estar. Mandaba un beso grande a todos los integrantes del programa. Sandra, hola, quería también pedir una buena canción para este día de mitad de semana que estoy cansadísima, dice Sandra. Pasen algo de Ike Judd. Ok, bueno, vamos a... bien, vamos a cumplir con ella. Me parece bárbaro. Javi, hola equipo, recién quería también estar presente como lo hacen todos en este programa de muy buena música. Luli, un saludo para las chicas del equipo de hockey. Bueno, gracias a todos los que se están comunicando con nosotros, que realmente la vamos pasando más que bien. Chicos, estamos en Rebobina y ahora, cumpliendo con uno de los pedidos, suena Ike Judd con Everything About You.
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continuamos con vos, un montón de amigos que se van sumando. Gracias a todos los que forman parte de este Rebobina de miércoles. En un ratito comenzamos a saludarlos. Ahora también una buena propuesta de la agrupación Onda Vaselina. Ahí va, se me había ido. Esta propuesta que surgía allá por los años 80, ¿no? Como un grupo infantil, aunque parezca mentira, apadrinado por Yulitza, que, bueno, rindiendo tributo a la era del rock and roll, pero en los 90 evolucionaron a un sonido pop moderno que los volvió un fenómeno juvenil. Y allá por 1997 hacían Te Quiero Tanto, Tanto.

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Tremendo tema del rock nacional, sonaba minutos atrás de la mano de Gustavo Cerati con Soda Stereo y 1990. Ahora vamos a seguir con la música argentina y vamos a irnos 9 años más adelante de 1990 de Cerati. Vamos a irnos al año 1999. El rosarino Fito Páez hacía un álbum llamado Abre y contenía un gran clásico al día de hoy llamado Al Lado del Camino.

Quédate con nosotros, hay más buena música para seguir disfrutando con vos. Y ahora, claro, ¿no? Una buena canción que se escribió en Madrid, por sobre todas las cosas, gracias a los argentinos Andrés Calamaro y Aritz Roth, ex Tequila, junto a Germán Villegas y Julián Infante. Ellos son los Rodríguez, ¿no? Así es como los conocemos, ya que lograron fusionar en esta canción rock con ritmos latinos y también flamencos. Aquí los recordamos con Buena Suerte.

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Me encanta que nos acompañes y así seguimos con vos. Y ahora la propuesta de una agrupación llamada Ragazzi, Ragazzi, cuyo grupo ha tenido varios reencuentros bajo el concepto de Boy Band Experience, perdón, y junto a otros grupos de la época, pero siguen activos, aunque parezca mentira, en el circuito de nostalgia, principalmente en México y en Centroamérica. Ragazzi, ahora con Cada Día Más.

Continúa con nosotros pasando buenos momentos. Ni se te ocurra irte, haceme caso. Se comunicaba con nosotros Enzo. Gracias, Enzo, por la buena onda también, por pedir buenas canciones. Maru mandaba un beso grande a su marido, de que hoy están de aniversario. Bueno, jugate, marido de Maru. El Vasco también se comunicaba. Pedía si alguien no podía transferirle créditos de un juego de Fortnite, que no lo conozco, pero dice Fortnite al final. Bueno, ok, Sofi. Hola, rebobina. Hoy rindo mi primer parcial. Estoy súper nerviosa. Háganme el aguante. Claro, Sofi, la mejor para vos, de verdad. Vamos a escuchar ahora, si les parece, una canción, ya que está para Sofi, para levantarla un poco. ¿Les parece? DJ Bobo y este gran clásico llamado El amor está por todas partes.

El ritmo de Will Smith también nos acompañaba y ahora seguimos con más propuestas para, sin lugar a dudas, pasarla más que bien. Esta agrupación logró múltiples discos de platino en Uruguay, Argentina, Chile, siendo de las canciones más escuchadas en fiestas y eventos del fin de siglo. La cantante principal, o el cantante principal, perdón, de la agrupación era Charly Sosa. La agrupación Chocolate, que acá suena con La Ola.

Seguimos en Rebobina de miércoles, la están pasando bien. ¿Y ustedes qué onda? ¿Qué les parece si viajamos a Gran Bretaña? ¿Tienen ganas de viajar a aquel continente para escuchar una canción de la agrupación The Velovet? Tremenda propuesta que suena ahora, Dulce Armonía.

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Me encanta que estés ahí y que tengas ganas de seguir moviéndote, de seguir disfrutando de este momento, de pasarla bien. Por eso, una buena canción de una agrupación brasileña, obviamente. Porque si hablamos de música que transmite calor, alegría y buena vibra, los Eochan son sinónimo de garantía. Por eso suena ahora, es el Chan en Hawái. Esa sería su traducción. Hola.

Y así seguimos con vos en este miércoles, ahora con Jorge González. ¿Quién es Jorge González? Bueno, él es el cantante y líder de la agrupación Los Prisioneros. Se encuentra retirado el amigo Jorge de los escenarios tras un accidente cerebrovascular, lamentablemente, en el año 2015. Aunque sigue supervisando el legado de la banda, obviamente, y también su música y su historia. Aquí lo volvemos a escuchar con Estrechez de Corazón.

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4: Lo rápido que se pasa este miércoles, eso es buen síntoma. Bueno, pero hay más música aún para seguir recordando. Y el Sol de México, ¿sabes de quién estamos hablando? Estamos hablando de Luismi, que se encuentra de giras permanentemente. Pero claro, el álbum Aries tiene tantos clásicos que al día de hoy siguen sonando en todos sus shows. De hecho, la canción que vamos a escuchar ganó un Grammy al mejor, perdón, el álbum Aries ganó un Grammy al mejor álbum de pop latino y fue un éxito de ventas masivo. Vamos

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lo rápido que se llegó al final de este programa. Bueno, súper bien la pasamos nosotros y así es como vamos a despedirnos ahora con una buena canción de reggae pop, con este estilo inconfundible de Los Pericos para despedirnos hasta mañana. Señoras y señores, sonamos con lo mejor de los 90 y eso es garantía de que estás en Rebobina. Por eso nos elegís. Mañana nos volvemos a reencontrar. ¿Les parece? Nos vamos con Molly. Chau, pásenla bien.

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1: 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Hoy nos metemos de lleno en los grandes clásicos retro de los 80s. ¿Quién te va a llevar a casa esta noche? Con esa pregunta, Benjamin Orr y The Cars nos regalaron en 1984 una de las canciones más melancólicas y hermosas de la historia del pop. Producida con una delicadeza extrema, Drive usa los sintetizadores para crear una atmósfera única de soledad y cuidado. Es el tema perfecto para acompañar una noche de reflexión, un viaje largo por la ruta o simplemente para dejarse llevar por la emoción.

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buenas, ¿cómo andan? Bienvenidos miércoles y por supuesto llenísimo de buenos clásicos. Esto es miércoles para hacer un increíble Eternos Hit, conducción de Rodolfo Laconi. Los clásicos ya mismo empiezan a sonar.

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Bueno, esta mitad de semana nos trae por este lado para esto que ya es pronto invierno 2026, que el otoño se va yendo, pero lo bueno es escuchar tanta buena música, tanta conexión, sea de noche, de tarde o de mañana. Compartimos 2 horas en tu frecuencia, la radio más elegida y la de mejor sonido.

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0: segundos que van pasando, minutos que van pasando, la hora que va transcurriendo, esta mitad de semana propone un montón de muy buena música, sin tocar temas políticos, sin tocar temas futbolísticos, que siempre está la división, la grieta, el debate, la polémica. Para eso mucho mejor compartir el tiempo este que tenemos con tantas buenas canciones, solistas, cantantes, bandas, temas en vivo, en concierto, acústico, todo encerrado en 2 horas. Esto es Eternos Hits.
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junto a la conducción de Rodolfo Laconi, un montón de gente que está, por supuesto, colaborando en la parte técnica, en la parte comercial administrativa. Siempre, día a día, semana tras semana, temporada tras temporada. Esto que es otoño-invierno 2026, buen clima. Futbolístico un poco sí, porque está la fiebre del Mundial, justamente. Pero acá nos importan los buenos clásicos.

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